la nueva Magic 93.9, tu favorita de siempre, perfecta para escuchar en el trabajo, donde te encuentres. Un poquito de llovizna esta noche, pero nada. Aquí Natalí contigo hasta las 2 de la mañana. Conéctate porque

La nueva Magic 93.9, tu favorita de siempre, perfecta para escuchar en el trabajo. Una despedida con llantos, ay no, no, muy emotiva. Kelly Clarkson con sus hijos en su programa por NBC se ha acabado. Aquí está, Chicago Magic.

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siempre perfecta para escuchar en el trabajo acá, Natalie, con noticias. El pianista cubano Andy García ha recuperado su libertad. Esto después de estar en la custodia de migración, agentes de ICE lo habían arrestado en el aeropuerto de Los Ángeles bajo el argumento de haber vencido su visa temporal del 2020.

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nueva Magic 93.9, tu favorita de siempre, perfecta para escuchar en el trabajo o en Wynwood celebrando cumpleaños. Felicidades a Mónica, que está hoy, bueno, de fiesta, rumbeando. Aquí está Donna Summer.

Nueva Magic 93.9, tu favorita de siempre, perfecta para escuchar en el trabajo, Catalí. Bueno, más chismes. Sigue el pleito entre Amy Quintanilla y su hermana Suzette sobre la propiedad de Selena. Esto después de que el padre haya fallecido este año. No, es que, ¿cómo es eso? ¿Por qué no se llevan? Que se abracen, que se quieran. I could fall in love, Selena, para ti, aquí en Magic.

nueva Magic 93.9 es tu favorita de siempre. Perfecta para escuchar en el trabajo o sacar el Atari del garaje. ¿Te acuerdas del Atari? Hoy es el Día Nacional de los Videojuegos. Aquí Natalie te cuento que después de una encuesta dicen que el número uno, el juego favorito aquí en el estado es Frogger, el del

0: La nueva Magic 93.9, tu favorita de siempre, perfecta para escuchar en el trabajo. Saludo a Allison, que nos está escuchando desde Cutler Bay. Jonathan Lee, regreso con Rick Astley, Luismi y mucho más aquí en Magic para ti.
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La nueva Magic 93.9, tu favorita de siempre, perfecta para escuchar en el trabajo. Bueno, ya se estrenó la nueva película Practical Magic 2, pero despreocúpate que tenemos entradas para ti en Magic 939, miami.com, sección de concursos.

nueva Magic 93.9, tu favorita de siempre, perfecta para escuchar en el trabajo, Canatalí. Bueno, hace unos días cayó un palo de agua, un diluvio, que te cuento. Pensé que estaba en el Titanic y solamente estaba en el Palmetto, en Hialeah. Aquí Natalie con Celine Dion para ti, Magic.

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nueva Magic 93.9, tu favorita de siempre, perfecta para escuchar en el trabajo. Va a abrir el Capibara Café en Fort Lauderdale ahora el 18, donde puedes interactuar con esos animalitos tan bellos. Capibara en Fort Lauderdale. Let's start.

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La nueva Magic 93.9, tu favorita de siempre, perfecta para escuchar en el trabajo. Canatalí, ya esa época de Halloween ha llegado a Jungle Island, está Horrorland Scream Park.

nueva Magic 93.9, tu favorita de siempre, perfecta para escuchar en el trabajo. Canatalí, espero que hayas tenido tu oportunidad de comprar tus boleticos para el Powerball. Son 232 millones que se juegan ahorita a las 11. Uy, uy, uy.

0: La nueva Magic 93.9, tu favorita de siempre, perfecta para escuchar en el trabajo, Canatalí. Saludos a Erika, que nos está escuchando desde Miami Lakes. Yo regreso con Chris DeBerg, Adele, Marc Anthony y mucho más. Gozadera total aquí en Magic.
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0: La nueva Magic 93.9, tu favorita de siempre, perfecta para escuchar en el trabajo. Ay, ay, ay. 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Regreso yo, Natalie, con Wham! Bangles y mucho más. 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

La nueva Magic 93.9, tu favorita de siempre, perfecta para escuchar en el trabajo, Caratalí. Pues la verdad que no sé si Sandra Bullock y Nicole Kidman se están dando baños en formol o tienen algún secretico en el quirófano, pero de todas maneras se ven espectacular. Ha estrenado la nueva película Practical Magic 2. Tenemos entradas en Magic 939 miami.com.

nueva Magic 93.9, tu favorita de siempre, perfecta para escuchar en el trabajo con Natalie. Pues el otro día no encontraba qué ver en la televisión y encontré un documental sobre la vida de Mr. T. ¿Te acuerdas de él? A Pity the Fool. Está buenísima. Ay, y tierna también.

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La nueva Magic 93.9, tu favorita de siempre, perfecta para escuchar en el trabajo. Aquí, Natalie, una preguntita. Aquí, acércate, acércate. ¿Cuándo fue la última vez que tu pareja te dio un cumplido o una palabra de aliento genuina de la nada? ¿Hoy? ¿Esta semana? ¿O ya ni te acuerdas, ¿eh? Dime la verdad. Mándame un talkback en la aplicación de iHeartRadio.

nueva Magic 93.9, tu favorita de siempre, perfecta para escuchar en el trabajo. Acá, Natalie, viste la serie de Stranger Things, ¿verdad? Bueno, ¿qué tal si te enfrentas a Vecna? Pues mira, ¿qué puede ser realidad? Horror, terror, una pesadilla hecha realidad. 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

para escuchar en el trabajo acá, Natalie. Con una historia. No, es que. ¡Uy! Una mujer, una señora, hello, una señora, pensaba que su vecina tenía su huihuiu con su esposo y se le presentó con una bolsa de popó y se la tiró por la cabeza. ¡Qué asco! Ningún hombre vale la pena, señoras.

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La nueva Magic 93.9, tu favorita de siempre, perfecta para escuchar en el trabajo. Si buscas qué preparar esta tarde para la cena, te voy a ayudar. Alitas de pollo o hamburguesas, porque hoy juegan los Dolphins a las 4:25 en Las Vegas contra los Raiders.

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Escuchamos a Dan Harmon, I Can Dream About You, sonando aquí en la nueva Magic 93.9, la emisora que toca tus favoritas, perfecta para escuchar en el trabajo. Y continuamos esta mañanita de domingo, ya 13 de septiembre, con Extreme, More Than Words, sonando aquí en la nueva Magic. No la cambies.

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Escuchamos a la diva de divas, la reina del pop, Madonna, La Isla Bonita, sonando aquí en la nueva Magic 93.9, la emisora que toca tus favoritas y siempre perfecta para escuchar en el trabajo, en la casa, en la playa, donde quiera que vayas. 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

Escuchamos a Celine Dion, The Power of Love, sonando aquí en la nueva Magic 93.9, la emisora que toca tus favoritas. Es siempre perfecta para escuchar en el trabajo. Y continuamos ahora con otra de tus favoritas, Bruno Mars, Grenade, sonando aquí en la nueva Magic. No la cambies.

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Continuamos esta mañanita de domingo, ya 13 de septiembre, Happy Sunday, con un tema de los Backstreet Boys, As Long As You Love Me, sonando aquí en la nueva Magic 93.9. Buenos días. 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

Escucha esta nueva Magic 93.9, la emisora que toca tus favoritas. Es siempre perfecta para escuchar en el trabajo, en la casa, en la playa, donde quiera que nos escuches. Mil gracias por la sintonía. 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

escuchamos a la gran Selena Quintanilla, Biri Biri Bam Bam, sonando aquí en la nueva Magic 93.9, la emisora que toca tus favoritas de siempre en inglés y en español. Muy buenos días, te acompaña a tu amigo Alejandro Gil, gracias por la sintonía, gracias por dejarme acompañarte cada domingo. Y continuamos esta mañanita con un tema de Laura Branigan, Gloria, sonando aquí ahora en la nueva Magic 93.9, no la cambies.

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Y del rey del pop Michael Jackson con Thriller, pasamos ahora con una de mis favoritas de todos los tiempos, Chicago, Will You Still Love Me, sonando que ahora en la nueva Magic 93.9. Muy buenos días. Sí.

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E escuchamos a Cher Believe sonando aquí en la nueva Magic 93.9, la emisora que toca tus favoritas de siempre, perfecta para escuchar en el trabajo. Muy buenos días, feliz domingo, te acompaña tu amigo Alejandro. Hoy mantén la sintonía que en esta hora vengo con música de John Secara, Madonna, Lady A y muchas más. Pero ahora continuamos con Journey, Faithfully, sonando aquí en la nueva Magic. No la cambies.

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4x4 a puro dolor, sonando aquí en la emisora que toca tus favoritas de siempre en inglés y en español. Muy buenos días, te acompaña tu amigo Alejandro. Hoy mantén la sintonía que en esta hora vengo música de Mr. Mister, Phil Collins, Tony Braxton y muchas más. Pero ahora continuamos con Rick Astley, Never Gonna Give You Up, sonando aquí ahora.

Tony Braxton on Break My Heart sonando aquí en la nueva Magic 93.9, la emisora que toca tus favoritas, es siempre perfecta para escuchar en el trabajo. Muy buenos días, Happy Sunday, te acompaña tu amigo Alejandro aquí como cada fin de semana. 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Continuamos ahora con Philip Bailey, Phil Collins, Easy Lover, sonando aquí en la nueva Magic 93.

0: 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Muy buenos días.
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16: Bienvenido a este episodio de Estamos Contigo, un espacio donde vamos a hablar de temas que impactan a nuestras familias y nuestras comunidades. Hoy comenzamos hablando de algo que puede hacer una gran diferencia: apoyar a nuestros maestros. Los educadores hacen muchísimo por nuestros niños y muchas veces necesitan recursos adicionales para sus salones de clases. Nos acompaña Juan Brizuela, Senior Manager de Relaciones Públicas de Donors Choose, para contarnos cómo podemos ayudar y cómo participar en la campaña de iHeart para nominar y apoyar a nuestros maestros. Y después hablaremos de una tendencia que está generando preocupación entre padres y profesionales de la salud mental: el uso de la inteligencia artificial por parte de los adolescentes para buscar consejos sobre sus emociones y su salud mental. Un estudio señala que aproximadamente uno de cada 5 adolescentes ya ha utilizado inteligencia artificial con este propósito. Para entender los riesgos y cómo los padres pueden acompañar a sus hijos, nos acompaña la doctora Regina Miranda, profesional del Departamento de Psicología de Hunter College, CUNY. Dos conversaciones que nos recuerdan la importancia de estar presentes, informados y apoyar a nuestra próxima generación. Así que sin más preámbulo, comencemos.
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16: Bueno, este tema puede que haga una gran diferencia en nuestras comunidades: apoyar a nuestros maestros. Mira, los educadores hacen muchísimo por nuestros niños y también muchas veces por nosotros cuando estábamos en el colegio hace años, pero muchas veces necesitan esos recursos adicionales para sus salones de clases. Nos acompaña Juan Brizuela, Senior Manager de Relaciones Públicas de Donors Choose, para contarnos cómo podemos ayudar y cómo podemos unirnos a la campaña de iHeart para nominar y apoyar a nuestros maestros. Muchísimas gracias por acompañarnos, Juan.
12: Muchas gracias, Claudia. Buenos días.
16: Buenos días. Bueno, Juan, para quienes no conocen Donors Choose, ¿qué es Donors Choose? ¿Cómo esta organización está ayudando directamente a los maestros y a los estudiantes?
12: Sí, bueno, Donors Choose conecta a los maestros de escuelas públicas con una comunidad de apoyo a nivel nacional. Y esta comunidad cree que invertir en los estudiantes hoy transformará en mañana. Y en donorschoose.org, los maestros solicitan los materiales que sus estudiantes necesitan y los donantes pueden elegir el salón de clases, la comunidad o la causa que desean apoyar. Y eso no solo les da a las escuelas con pocos recursos los materiales que tanto necesitan, sino que también ayuda a los maestros a seguir haciendo lo que más aman, a enseñar. Y quiero mencionar que el 90% de las escuelas públicas en los Estados Unidos tiene un maestro que ha usado Donors Choose. Y desde el año 2000, nuestros donantes han recaudado casi $2,000 millones para los salones de clases de escuelas públicas. Y son más de 92,000 escuelas beneficiadas.
16: Muchísima gente siendo ayudada y ayudando al mismo tiempo, porque es un tomami, ¿no? Es un teamwork makes the dream work, como dicen en inglés.
12: Exactamente.
16: ¿Qué tipo de necesidades o proyectos pueden tener los maestros que la comunidad de pronto dice, no sé si es para eso, o cómo podemos ayudar a financiar esos proyectos? Porque una vez no se imagina todo lo que lleva a correr un salón de clases.
12: Exactamente. Bueno, los maestros de escuelas públicas pueden solicitar recursos que van desde artículos básicos o como lápices y papel, hasta tecnología como tablets, equipo deportivo como balones de básquet, guantes de béisbol. En este momento, a nivel nacional, en donorschoose.org, las tres necesidades principales de los maestros de las escuelas públicas son ahora kits y juegos educativos como rompecabezas, juguetes, juegos de matemáticas. Segundo, materiales básicos como lápices, lapiceros, papel y también tecnología educativa como impresoras y calculadoras.
16: Estamos hablando con Juan Brizuela, Senior Manager de Relaciones Públicas de Donors Choose, y nos está hablando un poco más sobre lo que es Donors Choose y cómo podemos hacer la diferencia en la clase de nuestros maestros o los maestros de nuestros hijos. ¿Por qué es tan importante que como comunidad apoyemos a nuestros educadores y a sus salones de clase, Juan?
12: Bueno, una encuesta reciente de DonorsChoose.org entre maestros de escuelas públicas muestra que en promedio gastan $600 de su propio dinero en recursos para sus estudiantes durante un año escolar. Y además, más de un tercio de los educadores tienen un trabajo adicional fuera de la clase para complementar sus ingresos. Y los maestros no deberían tener que cargar con este peso adicional en el aula. Ellos hacen mucho más de lo que se espera por sus estudiantes y para nosotros es muy fácil apoyarlos. Y por eso es tan importante celebrar la campaña apoyando a nuestros maestros de iHeartRadio, porque les demuestra a los maestros que sus comunidades, tanto locales como nacionales, los están apoyando.
16: Hablando de eso, de la campaña que tenemos aquí con iHeartRadio, en ese momento ya están cerradas las nominaciones, pero ¿cuándo y cómo usualmente podemos ayudar a los maestros y que nuestros oyentes estén diciendo, listo, ya sabiendo, a partir de esta fecha voy a poder nominar al maestro? ¿Y cómo juega Donors Choose una parte en la campaña con iHeart?
12: Sí, acabamos de terminar la campaña apoyando a nuestros maestros y con Donor Shoes y Heart Radio, y recibieron más de 9,000 nominaciones. Es increíble. Y Donor Shoes seleccionó al azar a 4 maestros, quienes ganaron cada uno una tarjeta de regalo de Donor Shoes por $5,000 para conseguir recursos para sus salones. Y puedes encontrar a los ganadores en iHeartRadio.com/maestros. Y por el momento ya no estamos aceptando más nominaciones para el inicio del año escolar. Pero sigan pendientes de iHeartRadio y Donor Shoes, porque es posible que retomemos la campaña Think a Teacher o apoyando a nuestros maestros más adelante durante el año escolar.
16: Sí, nosotros tenemos ahí sorpresitas, unas bajo la manga, como se dice, para poder ayudar a nuestros maestros, sin importar si es solamente el inicio del año escolar. De pronto, durante el año, como venías diciendo, siempre se necesita ese empujoncito, esa ayudita extra. ¿Qué sucede, Juan, cuando un maestro recibe la ayuda por Donor Shoes? ¿Y qué puede la comunidad, o cómo puede la comunidad ayudar a cada uno de estos proyectos?
12: Sí, bueno, mira, los estudiantes prosperan. Quiero decir primero que los estudiantes prosperan cuando los maestros tienen los recursos para apoyar la educación. Uh-huh. Los maestros hacen todo lo posible y más para lograrlo por sus estudiantes. Y puedes ayudar a que un maestro no tenga que volver a gastar su propio bolsillo. Incluso $5 pueden hacer una gran diferencia. Eso alcanza para una caja de lápices para todo un salón de estudiantes. Y si quieres darles más oportunidades a los estudiantes de tu comunidad, entra a donorshoes.org y apoya un salón de clases local ahora mismo, y puedes encontrar proyectos escolares en tu zona. Tal vez tengas buena mano con las plantas y quieras financiar un huerto para un salón, o tal vez seas músico y quieres financiar flautas para una banda escolar. Y si eres maestro de una escuela pública y necesitas recursos para tus estudiantes, regístrate en donorshoes.org. Puedes calificar para una cuenta de maestro de Donor Shoes. Y si trabajas a tiempo completo en una escuela pública o una escuela charter pública y trabajas directamente con estudiantes la mayor parte del tiempo. Y esto incluye títulos como maestro de aula, bibliotecarios, consejeros escolares, enfermeras escolares. Y es muy fácil crear una cuenta en Donor Shoes. Y solo necesitamos tu nombre, tu correo electrónico de maestro y el nombre de tu escuela para verificarte.
16: Y es, como venías diciendo, solamente para public charter schools y colegios públicos en todo el país.
12: Sí, correcto, exactamente.
16: Ok, perfecto. Estamos hablando con Juan Brizuela, Senior Manager de Relaciones Públicas de Donors Choose. Estamos hablando sobre cómo la campaña puede ayudar, o cómo esta página puede ayudar a nuestros maestros a que tengan todos los materiales y lo que necesitan en el aula para ayudar a nuestros niños a que sean mejores estudiantes y puedan sobresalir. Para terminar, Juan, ¿qué le dirías a alguien que quiere ayudar, pero piensa que de pronto una cosa pequeña, como venías diciendo, de pronto $5 no es mucho, no es tanta la contribución, que esto sí hace una diferencia y que impacta?
12: Sí, primero quiero agradecer a usted y a iHeartRadio por apoyar a los maestros y los estudiantes de escuelas públicas. Donor Shoes, estamos muy agradecidos a tener a iHeartRadio como aliado de las escuelas públicas. Muchas gracias, Claudia. Y como dije antes, que $5 puede ayudar muchísimo. Son lapiceros. Algo siempre como calculadores. Si tienes interés en música o en las ciencias, hay un proyecto de cualquier sujeto para apoyar en donorshoes.org. Es bien fácil y dura no más que 3 minutos para buscar el proyecto en Donor Shoes o buscar una escuela. O puede ser la escuela donde ibas como estudiante y puedes donar $5 fácilmente en 3 minutos. Y cuando apoyas un proyecto en Donor Shoes, en una semana, no más de 2 semanas, la clase, los estudiantes, el maestro o la maestra recibe los recursos del proyecto de Donor Shoes.
16: Entonces, acaba la pregunta de cómo se reciben, o sea, por el lado la parte del maestro, porque yo creo que también los maestros tienen esta pregunta de cómo ellos reciben esos fondos. ¿Los reciben monetariamente o ustedes les mandan para lo que es lo necesario en cada aula?
12: Sí, entonces los donantes apoyan con efectivo en nuestro sitio de web, en donorshoes.org, pero Donor Shoes manda los materiales y los recursos a la escuela y directamente a la clase de la escuela.
16: Perfecto, sí, esas son cositas que uno a veces también piensa, ¿será que sí ayudo? Pero pues entonces sí, sí es que llega la ayuda donde es y que el maestro no se puso por ahí contento comprando es otra cosa, más no lo que dijimos que íbamos a comprar. Entonces es algo que también sí. Yo sé que tenemos como esa, como se dice en español, esa malicia indígena de que ¿será que sí dono? Pues dono y va para lo que es y no lo que de pronto ellos quieran por un lado. Perfecto, muchísimas sí. Gracias. Estuvimos hablando con Juan Brizuela, Senior Manager de Relaciones Públicas de Donors Choose, sobre cómo podemos ayudar a nuestros maestros como comunidad, porque los educadores hacen muchísimo por nuestros niños y ese empujoncito extra que necesitan en el aula definitivamente hace una gran diferencia. Muchísimas gracias por acompañarnos, Juan.
12: Gracias, Claudia.
16: Hablemos de una tendencia que está generando preocupación entre padres, profesionales de la salud mental y pues muchas personas. Cada vez más adolescentes recurren a la inteligencia artificial para hablar sobre sus emociones y buscar consejos de salud mental. Un estudio señaló que aproximadamente uno de cada 5 adolescentes ya ha utilizado inteligencia artificial o IA para este tipo de propósito, para entender por qué los jóvenes están recurriendo a estas herramientas, cuáles pueden ser los riesgos y qué pueden hacer los padres y la gente a su alrededor de los jóvenes. Nos acompaña la doctora Regina Miranda, profesora del Departamento de Psicología de Hunter College, CUNY. Muchísimas gracias por acompañarnos.
17: Es un placer, buenos días.
16: Buenos días. Bueno, doctora Miranda, empecemos por qué crees que tantos adolescentes están recurriendo a la inteligencia artificial cuando necesitan hablar sobre sus emociones o problemas de salud mental y no directamente con un ser humano.
17: Bueno, lo que eso quiere decir que es que hemos visto un aumento en los problemas de la salud mental en los adolescentes. Y entonces ellos están recurriendo a lo que tienen disponible, que es la inteligencia artificial, porque es una manera muy fácil de buscar información, a tener esa información disponible, y tal vez no se sienten cómodos tocando esos temas con sus cuidadores o padres, y entonces recurren a lo que tienen disponible.
16: Y es difícil entender este tipo de cosas porque uno dice, de pronto tengo buena relación o está, asumimos que tenemos buena relación con nuestros hijos y cuando nos salen con esta así como de izquierda, uno dice, acá, ¿qué pasó? ¿Qué riesgos existen cuando un adolescente comienza a ver que un chatbot o una inteligencia artificial sea más como un amigo, confidente o incluso un terapeuta, más que un ser humano de verdad?
17: Bueno, porque eso puede ser señal que tal vez necesitan más ayuda, pero no saben dónde recurrir a buscar esa ayuda. Tal vez están en un hogar donde no están cómodos a hablar sobre lo que sienten. Tal vez no es un tema que han tocado antes. A veces los padres o cuidadores piensan que si hablan de temas como la ansiedad y la depresión, o los sentimientos más que uno ve como más negativos, que son normales tener ese tipo de sentimientos. A veces uno se siente bien, a veces se siente mal, pero si uno toca el tema más al fondo, cree o tiene miedo que tal vez va a aumentar esos síntomas en los adolescentes. Entonces, cuando no hablamos en casa sobre ese tipo de sentimiento o ese tipo de problema del bienestar emocional, lo que le estamos diciendo al joven es que no es un tema que pueden tocar en casa, o que uno no está cómodo recibiendo esa información, que tal vez el joven se está sintiendo deprimido, se está sintiendo ansioso, y también ellos están independizando cuando van creciendo y a veces están más cómodos hablando con sus amistades sobre sus problemas emocionales, o tal vez no tienen alguien con quien hablar, un otro joven o otro adulto con quien hablar sobre lo que están sintiendo. Entonces, lo que uno tiene que hacer como padre o cuidador es, en el hogar, empezar a tocar esos temas aún antes de que los adolescentes empiecen a sentir esos síntomas. Como hemos visto ese aumento en las tasas o los problemas de la salud mental, de la depresión, la ansiedad, también los pensamientos sobre el suicidio. Sabemos que uno de cada 5 adolescentes en los Estados Unidos dice pensar seriamente en el suicidio en cada año, y uno de cada 10 ha hecho un intento de suicidio. Entonces, por eso es importante empezar a tocar este tipo de tema aún antes de que uno perciba cambio en síntomas, para normalizar esas conversaciones, que a veces uno se siente bien, a veces uno se siente mal. Está bien no sentirse bien todo el tiempo, y es un tema que se puede hablar en el hogar, se puede tocar en el hogar, para que después tal vez ellos busquen información inicialmente por el internet, pero después que encuentren esa información pueden ir a su padre o cuidador para hablar más a fondo, o tal vez buscar otra ayuda psicológica si es necesaria. También lo que a veces pasa, especialmente en las comunidades latinas, uh-huh, es que si uno no tiene recursos, si no tiene seguro o un recurso a recurrir a ver un terapeuta, entonces esa es una manera de buscar ayuda que tal vez no tienen. Entonces por eso es importante también, como un país, tener más recursos para las familias que no tienen esa oportunidad de recibir terapia.
18: Es un poco de todo, ¿no? Es difícil ponerle solamente nombre y apellido a ese tipo de situaciones porque es la tecnología, el día a día, el estar ocupado, la forma en que nos comunicamos entre adultos y adolescentes, hasta niños chiquitos. Todo esto toma una gran parte de lo que es la tendencia de usar la inteligencia artificial para cosas de salud mental. Estamos hablando con la doctora Regina Miranda, profesora del Departamento de Psicología de Hunter College, CUNY, sobre esto mismo, la inteligencia artificial. Una de las preocupaciones es que la IA puede responder de manera muy comprensiva o darle hasta a veces razón al usuario sin darle como esa crítica constructiva. ¿Qué puede pasar cuando un joven recibe este tipo de respuestas ante un problema muy serio de salud mental y de pronto, en vez de estar ayudando a solucionar el problema, como que lo está empeorando?
17: Sí, puede ser como la inteligencia artificial no es una persona que necesariamente va a, ¿cómo se dice en español? Challenge. Tal vez darle otra opción al adolescente o decirle, muchas veces lo que está es validando los sentimientos del adolescente. En vez de decirle cómo buscar ayuda o acudir a otra persona. Sé que ahora los programas de inteligencia artificial están empezando a dar esa información. Si ven signo que tal vez el adolescente está en riesgo, por ejemplo, de está teniendo pensamientos sobre suicidio, le está proveyendo información sobre dónde puede llamar o acudir, pero muchas veces le puede también dar información que no es correcta. Entonces el adolescente piensa que lo que está viendo, lo que está leyendo es algo correcto y puede ser información que no es correcta. Por eso es importante acudir a un adulto y también a un profesional para tener información más correcta y también para aprender a desarrollarse socialmente, emocionalmente, porque el IA no es una persona, no es una persona verdadera. Entonces, si uno está dependiendo de un chatbot para tener una interacción social, uno no está desarrollando como joven esa habilidad de tener interacciones sociales. O de si uno tiene, por ejemplo, se pelea con un amigo, como si tiene una discusión con un amigo, cómo resolver ese problema, acudiendo más a el internet o la IA, la inteligencia artificial, no ayuda a que uno desarrolle esa habilidad de solucionar los problemas sociales frente a frente.
18: Y de ahí se ponen a aislar de sus amigos, de familiares, o sea, el problema empieza más bien es a crecer en vez de solucionarse. Doctora Miranda, ¿cuáles son algunas señales que los padres deberían observar para saber si el uso de la tecnología está pasando o el uso de la inteligencia artificial está siendo más usado más de lo normal y puede convertirse en un problema, como venías diciendo, en que puede afectar las habilidades emocionales y sociales en los adolescentes?
17: Bueno, si uno ve un aislamiento social que nunca había visto antes, si uno ve un cambio drástico en el comportamiento, estos son signos también que tal vez uno está teniendo un problema emocional para el cual necesita ayuda. O sea, un aislamiento social, un aumento en la tristeza, si el joven dice tener muchos pensamientos ansiosos que no puede controlar, si está evadiendo querer ir a la escuela porque tal vez está pasando algo, experimentando bullying, otro problema social en la escuela. Si ven un problema con el sueño, que no están durmiendo, muchas veces antes de ver los problemas emocionales uno empieza a ver que tal vez hay un cambio en el sueño del joven, tal vez está durmiendo demasiado más de lo que antes dormía, o tal vez no está durmiendo, se está quedando despierto muy tarde porque no puede dormir, o se está levantando, digamos, a medianoche y no se puede volver a dormir. Cambios en el apetito, está comiendo mucho menos de lo que antes comía o mucho más. Entonces, eso a veces son señales que uno puede ver en el comportamiento antes de que uno percibe cambios en los sentimientos o en las emociones, en la tristeza, por ejemplo, o tal vez hay un aumento en la irritabilidad cuando antes no lo había. O si el joven dice que se siente desesperado, que se siente que es una carga para la familia, que sería mejor si no estuviera vivo, o si dice tener pensamientos sobre el suicidio o ha hecho un intento de autolesión o un intento de suicidio. Entonces esos son señales que necesita, tal vez necesita más ayuda. No necesariamente que está utilizando mucho los chatbots o la inteligencia artificial, pero son señales que un padre debe de estar atentos porque puede ser que necesite más ayuda.
18: Okay, si un padre descubre que su hijo está hablando con inteligencia artificial sobre estos temas que de pronto no se atreve a compartir con la familia, ¿cómo debería iniciar esa conversación sin juzgar a que el niño acudió a inteligencia artificial antes de decir, mami, papi, me siento de tal forma?
17: Bueno, es importante demostrar curiosidad y saber por qué está acudiendo a la inteligencia artificial para buscar información sobre la salud mental, porque no es nada malo buscar la información. Tal vez tiene curiosidad, puede ser que es la primera vez que lo hace. Ese estudio que usted estaba mencionando, lo que demostró es que hay tiempo variable que los adolescentes y los jóvenes decían usar la inteligencia artificial. Hay unos que lo hacían una vez, otros que lo hacían una vez al mes, una vez a la semana, casi todos los días. Entonces hay una diferencia entre tal vez buscarlo una vez al mes, una vez, usarlo una vez cada cuántos meses y todas las semanas y todos los días. Entonces, por eso es importante demostrar curiosidad y buscar más información del adolescente, a ver con qué frecuencia lo está utilizando, qué información quiere, lo está utilizando tal vez para suplementar algo que está haciendo en la terapia o lo está utilizando para reemplazar la terapia. O tal vez necesita terapia y por eso está buscando esa información. So, lo primero que uno debe de hacer es demostrar curiosidad y no juzgarlo mal por usar esa información o por buscar esa información, porque nosotros como adultos también lo hacemos. Tal vez si nosotros estamos usando la IA para buscar información, ellos también lo van a hacer.
18: Exacto, es una herramienta que ahora pues es muy popular y que nos toca como aprender a manejarla y a lidiar de eso también, ¿no? Porque tampoco como padre o cuidador no nos podemos quedar en ese momento en el que no se va a usar la inteligencia artificial para nada, porque ya nos está rodeando cada día un poco más. Estamos hablando con la doctora Regina Miranda, profesora del Departamento de Psicología de Hunter College, CUNY, sobre las emociones, la salud mental y cómo más y más jóvenes están usando la inteligencia artificial para este tipo de propósito. ¿Hay alguna manera saludable, doctora Miranda, de utilizar la inteligencia artificial como herramienta de información, más no como terapeuta y sin convertirla en esos sustitutos de relaciones humanas o buscar esta ayuda profesional?
17: Sí, claro, como cualquier cosa, todo en moderación, uh-huh. Utilizarla para tal vez ser una entrada a la conversación sobre la salud mental, qué tema está buscando, qué es lo que encontró cuando hizo el search por medio de la IA, y entonces tener una plática sobre la información que encontró y qué es lo que piensa, qué es lo que es correcto, qué es lo que no es correcto. También como país tenemos que demostrarle a los jóvenes cómo evaluar la información que están consumiendo más de una manera más crítica, porque solamente porque buscamos cierta información no quiere decir que la información es siempre correcta. Entonces hay que saber evaluar la información. Entonces lo primero que tenemos que hacer como padres o cuidadores es iniciar esas pláticas sin juzgarlos.
18: Y finalmente, ¿qué mensaje le darías a los adolescentes que se sienten que es muchísimo más fácil hablar con una pantalla que con una persona, porque de pronto la pantalla no los está juzgando o les está dando ese feedback de una vez de que, no, porque deberías hacer esto? Porque muchas veces somos seres humanos y pensamos de la mejor forma es compartiendo de nuestra misma experiencia y se nos olvida escuchar, y eso de pronto es lo que necesitan estos adolescentes cuando estén pasando estos momentos difíciles. ¿Qué mensaje les darías a estos adolescentes para que vuelvan al lado personal y hablar con un humano y no estar siempre tan fácil con una pantalla?
17: Bueno, que se entiende que uno quiere ser escuchado, que uno quiere, a veces uno necesita que alguien escuche lo que está sintiendo, por lo que está pasando, y que valide sus emociones y sin juzgarlos. Y entonces es difícil a veces encontrar personas que lo hagan, pero es muy importante hacerlo. Que una pantalla tal vez puede ser una manera de buscar información, o tal vez uno quiere desarrollar lo que tal vez le quiera decir a otra persona, pero donde uno va a encontrar la solución es por medio de las interacciones sociales con otras personas. Y es difícil tener esas conversaciones, pero el resultado va a ser más positivo con una persona que con una pantalla. A medida que va pasando el tiempo, que una computadora, una pantalla, la inteligencia artificial tal vez lo ayuda un poco a veces, de vez en cuando, pero a medida que va pasando el tiempo, uno necesita más, y eso no puede reemplazar el calor de una interacción humana positiva. Y entonces es importante desarrollar esa manera de tener conversaciones difíciles con las personas, y también como padres y cuidadores tenemos que estar dispuestos a escuchar sin juzgar, porque si nosotros no estamos escuchando sin juzgar, o si tenemos una reacción negativa, entonces los jóvenes no se van a querer abrir con nosotros. Y también estamos es importante que nosotros como adultos estemos también dispuestos a hablar sobre ese tema de la salud mental sin tener miedo que vamos a empeorar la situación o que los vamos a hacer sentir mal, porque ellos están sintiendo lo que están sintiendo. Entonces ellos quieren que un adulto o un ser querido esté ahí para ellos, para escucharlos y para no juzgarlos y para ayudarlos.
18: Es como yo veo la película de Couples Retreat, y me acuerdo del quote que dicen que una relación es a two-way street, no un highway, un bike path, ¿no? O sea, es una un carril de dos, de ida y vuelta, más no es una autopista y un carril para bicicletas. O sea, todo tiene que ser dar para recibir, y tener esa comprensión de que los adolescentes también están aprendiendo y están en una etapa que de pronto no pueden usar las palabras o no saben cómo manejar esas palabras para hablar con un adulto, que a veces uno muestra que tiene todo bien puestecito y está bien y normal, y no ven ellos que también uno también sigue aprendiendo, por más de que sea adulto y sea papá, uno todavía sigue aprendiendo.
17: Así es, seamos humanos, porque en este tiempo que estamos, cuando uno ve las cosas en las redes sociales, uno solo ve, por ejemplo, un retrato de alguien que tal vez uno piensa que tiene la vida perfecta, pero eso no es la realidad. Todos pasamos por momentos buenos y momentos malos, pero uno no conoce eso más a fondo sin tener una relación más a fondo con una persona. Entonces, por eso es importante buscar esas relaciones, y si tal vez uno tiene dificultad, que como padres o cuidadores estemos ahí para escuchar y para apoyar a nuestros hijos mientras están intentando desarrollar esa manera de tener relaciones sociales con sus amigos, con sus amistades, con otras personas.
18: Así es. Muchísimas gracias por acompañarnos. Estuvimos hablando con la doctora Regina Miranda, profesora del Departamento de Psicología de Hunter College en CUNY. Muchísimas gracias por acompañarnos.
17: Ok, fue un placer.
18: Y así llegamos al final de este episodio de Estamos Contigo. Hoy hablamos de dos maneras diferentes en las que podemos estar presentes para nuestros niños y nuestros jóvenes, apoyando a los maestros que los educan y acompañando a nuestros adolescentes en un mundo donde la tecnología forma cada vez más parte de sus vidas. Ya sea ayudando a un maestro con los recursos que necesita, o creando un espacio seguro para que nuestros hijos hablen de sus sentimientos, nuestra presencia, nuestro apoyo puede marcar una gran diferencia. Gracias a Juan Brizuela y a la doctora Regina Miranda por acompañarnos y compartir sus conocimientos, y gracias a ti por escucharnos. Recuerda que como una comunidad podemos apoyar, escuchar e involucrarnos, también ayudar a construir un futuro mejor. 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

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Buenos días, feliz domingo, te habla Flip Rios y desde ya te voy a pedir que me envíes un mensajito de voz a través del Talkback en la app de iHeartRadio para sacarlos al aire. Quiero saber en qué andas y cuáles son tus planes para este domingo.

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Y quiero enviarle un saludo a Cristina de Brickell, reportando sintonía. Cristina va corriendo por la US1 ahora mismo en sintonía a través de la app de iHeartRadio. Buenos días.

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Perfecta para escuchar en el trabajo y perfecta para que nos sigas también en Instagram, @939Miami. No.

0: Magic 93.9, tus favoritas de siempre, perfecta para escuchar en el trabajo. Y en el talkback tengo a Rodolfo de Kendall. Rodolfo, una pregunta: ¿qué significa Magic para ti?
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siempre perfecta para escuchar en el trabajo, y la cantidad de variedad que viene en la próxima hora es una locura. Escucha esto: música de Chicago, Matthew Wilder, Richard Marx y Adele en camino. Pero primero, esto es Simple Minds, Don't You Forget About Me.

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Y finalmente, el día de hoy comienza la temporada de los Miami Dolphins. Hoy juegan versus Las Vegas Raiders a las 4:25. Fins up.

0: 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Vámonos al buzón del Talkback en la aplicación de iHeartRadio a escuchar qué mensajito nos dejaron. Hello, buenos días.
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0: Gracias.
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0: No, gracias a ti.
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Y quiero enviarle un saludo a Jorge Mario, que está manejando para DoorDash en Kendall ahora mismo. Jorge, gracias por tu sintonía como siempre a través de la aplicación de iHeartRadio. Te deseo un domingo lleno de magia. Y aquí está la que me pediste, Roxette, Listen to Your Heart.

saludos para Maritza de Miramar, que me dice que está bailando en el carro como loca. Magic 93.9, tus favoritas de siempre, perfecta para escuchar en el trabajo. Llegaron los Bengals.

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Muy buenos días y feliz domingo. Te habla Flip Ríos, contigo una horita más.

0: Magic 93.9, tus favoritas de siempre, perfecta para escuchar en el trabajo. Hello, buenos días.
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Magic 93.9, tus favoritas de siempre, perfecta para escuchar en el trabajo. Con musiquita de Crowded House, un himno que salió en el año 1000.

0: Magic 93.9, tus favoritas de siempre, perfecta para escuchar en el trabajo. Vámonos al buzón del Talkback. Hello, buenos días.
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En camino llega mi pana Santiago Duarte para acompañarte el resto del mediodía. Y tú y yo nos volvemos a escuchar el próximo sábado tempranito en la mañana. Te deseo un resto de domingo espectacular y lleno de magia. Ah, y antes de que se me olvide,

Disfrutas de la nueva Magic 93.9 con tus favoritas de siempre, perfecta para escuchar en el trabajo. ¿Quién está a modo brunch todavía disfrutando de un domingo relax? Bueno, gracias por estar en sintonía de la buena música, tus favoritas de siempre, como esta que viene a continuación.

Disfrutas de la nueva Magic 93.9 con tus favoritas de siempre, perfecta para escuchar en el trabajo, acompañándote como todas las noches con la buena música para recordar, tanto en inglés como en español. Es como hacerle un cariño al alma a través del arte de la música. Seguimos ahora con esto, aquí en

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Clásicos en inglés, clásicos en español, para pasarla bien recordando y cantando, porque eso es parte de lo que le hace un cariño al alma a través del arte de la música. 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

Gracias por la compañía, la interacción. Recuerda también nuestra aplicación, el iHeartRadio App, que está perfecta para no solo llevarnos a todas partes, sino que además tienes la posibilidad de interactuar con nosotros con el TalkBack. Seguimos con más música. 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

0: Magic 93.9 con tus favoritas de siempre, perfecto para escuchar en el trabajo. Gracias por acompañarnos, los que están rodando por la ciudad y que además cuando se bajan del carro, igual nos llevan consigo a través de nuestra aplicación, el iHeartRadio app. Ya lo sabes, baja nuestro iHeartRadio.
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Así disfrutas de la nueva Magic 93.9 que tiene tus favoritos de siempre, perfecto para escuchar en el trabajo. Ok, para los que estaban pendientes de interactuar con nosotros, @SantiagoDuarte, @939Miami, que es el Instagram de Magic, y también, por supuesto, nuestro iHeartRadio app. La buena música no se detiene, seguimos con más aquí en Magic.

0: La nueva Magic 93.9 con tus favoritas de siempre, perfecta para escuchar en el trabajo. Escuchen esta tendencia, silencio digital en cafeterías europeas, porque algunas como en Ámsterdam o Berlín empezaron a cobrar una tarifa por el uso del laptop a los clientes que trabajan allí durante horas sin consumir. ¿Te parece conocida la historia? O directamente han bloqueado las señales de Wi-Fi para que la gente no haga eso. ¿Tú qué piensas? ¿A quién le correspondería lo mismo aquí en Miami? ¿Qué te parece, ah? Seguimos con más. 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

0: Oye, saludo a la gente que está en Weston, que se comunicó conmigo y que están en sintonía de Magic. Seguimos con la buena música Magic.
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Escuchen esto. Japón estrena su primer restaurante del silencio, un nuevo local conceptual en Tokio que se ha vuelto viral. ¿Por qué? Porque prohíbe rotundamente hablar, susurrar y usar el teléfono, por supuesto, dentro del establecimiento. La idea es escuchar y saborear la comida en soledad. ¿Tú qué piensas? Tú no puedes. Tienes que hablar y pedir un café. Son tus favoritas de siempre.

Nueva Magic 93.9, tenemos tus favoritas de siempre. Arroba Santiago Duarte, arroba 939 Miami, el Instagram de Magic. Y por supuesto, a esta hora te reportas, comentas y pides canciones como esta.

Es Magic 93.9. Tenemos tus favoritas de siempre. Perfecta para escuchar en el trabajo. Saludando a unos buenos amigos, José Luis, y a la gente que está en el Doral, que, bueno, están reunidos allí y me dijeron que estaban en sintonía disfrutando de estos clásicos inolvidables, los que son en inglés y los que son en español. Gracias por estar en sintonía. Un abrazo grande a todos. Pronto regreso y, además de eso, pronto voy a estar con ustedes allí, ¿okay? Gracias por estar en sintonía.

Ah, sí, te acompaña la nueva Magic 93.9, que tiene tus favoritas de siempre, perfecta para escuchar en el trabajo. Saludando. Hey, Carlos, gracias por la comunicación, como siempre los domingos, que Carlos sale temprano a pescar y, bueno, si pesca, se lo come. Un abrazo a los que están en Nixon, a los que están en Hallover, y que la pasen muy bien en el bote en el día de hoy. Y con la buena música, mejor. 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

Pues un abrazo a Raquel, que se comunicó directamente desde Hialeah. Les tengo buenas noticias. Pronto estamos de vuelta a la calle para entregar no solo esos premios, sino acompañarles donde sea que se encuentren. 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

Disfrutas de la nueva Magic 93.9 con tus favoritas de siempre, perfecta para escuchar en el trabajo, acompañándote como todas las noches con la buena música para recordar, tanto en inglés como en español. Es como hacerle un cariño al alma a través del arte de la música. Seguimos ahora con esto, aquí en Magic.

Estás en sintonía de Magic 93.9 con tus favoritas de siempre. Perfecto para escuchar en el trabajo. ¿Saben que había una fiebre de reunión de bandas, de agrupaciones? Y una que no escapó a ello es, ¿quién lo sabe? El último de la fila que se presentó en Latinoamérica, en Sudamérica especialmente. Y bueno, ha sido todo un suceso y seguramente eso, el éxito que ha tenido, va a generar una gira quizás acá en Estados Unidos. Estoy a saber el último de la fila. Buena música aquí donde están tus favoritas de siempre.

Jake 93.9 con tus favoritas de siempre, perfecta para escuchar en el trabajo. Oye, ha sido un domingo súper interactivo. Mariana, gracias por la comunicación. Mariana no salió en bote, pero sí está de shopping. Y no fue a Sogra, sino que está por allá por Aventura, Mall. Y bueno, espero que no gastes mucho y la pases muy bien. Pero sobre todo, gracias por estar en sintonía de la que te brinda la buena música. Tus favoritas de siempre.

Frutas de Magic 93.9 con tus favoritas de siempre, perfecta para escuchar en el trabajo. Bueno, recuerda, comunicados en Instagram, arroba Santiago Duarte, arroba 939 Miami, el Instagram de Magic, para interactuar a esta hora. Te puedes reportar y además de eso, interactuar con nosotros en este comienzo de fin de semana con música Magic.

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Perfecta para escuchar en el trabajo y donde estés. Acompañándote a esta hora para que estés feliz disfrutando de los clásicos de los 80, de los 90 en inglés y en español. Gracias por estar con nosotros. Sigue interactuando a través de nuestro iHeartRadio app.

Es la nueva Magic 93.9 con tus favoritas de siempre. Perfecto para escuchar en el trabajo. Oye, qué fiebre con esto de las biopic o biografías de los artistas más importantes de la historia de la música. Hay un montón por venir ya de las que están hechas, por supuesto, y ni hablar de lo de Michael, que ha batido todos los récords. Pero la que pudiera ser una de las más esperadas es la de Britney, que ya está en papel. Pero te pregunto, ¿quién crees tú que pudiera interpretar a Britney Spears en esa biografía? Cuéntanos.

Estás en sintonía de la nueva Magic 93.9 con tus favoritas de siempre, perfecta para escuchar en el trabajo. Arroba Santiago Duarte, arroba 939 Miami, el Instagram de Magic para interactuar a esta hora del día. ¿Cómo está pasando el domingo? ¿Bien? Bueno, comunícate con nosotros vía Instagram y lo comentamos al aire. Esto es

Un abrazo a Raquel, que se comunicó directamente desde Hialeah. Les tengo buenas noticias. Pronto estamos de vuelta a la calle para entregar no solo esos premios, sino acompañarles donde sea que se encuentren. 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

Es Magic 93.9. Tenemos tus favoritas de siempre. Perfecta para escuchar en el trabajo. Clásicos en inglés, clásicos en español, para pasarla bien recordando y cantando, porque eso es parte de lo que le hace un cariño al alma a través del arte de la música. La música que suena aquí, ¿dónde están tus favoritas de siempre? Somos

Gracias por la compañía, la interacción. Recuerda también nuestra aplicación, el iHeartRadio App, que está perfecta para no solo llevarnos a todas partes, sino que además tienes la posibilidad de interactuar con nosotros con el Talkback. Seguimos con más música. Esto es Magic.

0: Así te acompaña Magic 93.9 con tus favoritos de siempre, perfecto para escuchar en el trabajo. Oye, esto me llamó la atención porque hay una nostalgia tremenda y nosotros que ponemos esta música tan maravillosa. Bueno, el efecto nostalgia es de los 2000. En TikTok se ha vuelto tendencia el trend de comparar las comedias románticas y películas de acción de los años 2000 con las producciones actuales que muchos conocemos. ¿Tú qué piensas? ¿Cuál es tu película romántica más importante que tú recuerdes? Cuéntanos, @SantiagoDuarte, @939Miami, el Instagram de Magic.
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nueva Magic 93.9 con tus favoritos de siempre, perfecto para escuchar en el trabajo. Gracias por acompañarnos, los que están rodando por la ciudad y que además cuando se bajan del carro igual nos llevan consigo a través de nuestra aplicación, el iHeartRadio app. Ya lo sabes, baja nuestro iHeartRadio app.

0: Es Magic 93.9 con tus favoritas de siempre, perfecta para escuchar en el trabajo. Oye, ¿será que la inteligencia artificial ya empezó a comerse a sí misma? Bueno, porque la compañía Nvidia ha acordado adquirir Hugging Face, que es una plataforma importante de pura inteligencia artificial, y ha acordado, ¿saben cuál es la suma? 13,000 millones de dólares para pagar por esa suma. Pero digo esto porque además eso es pura inteligencia artificial. ¿Será que se come a sí misma? ¿Tú qué piensas?
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fácil te acompaña la nueva Magic 93.9 que tiene tus favoritas de siempre, perfecto para escuchar en el trabajo. Saludando. Hey, Carlos, gracias por la comunicación como siempre los domingos, que Carlos sale temprano a pescar y bueno, si pesca, se lo come. Un abrazo a los que están en Nixon, a los que están en Hallover y que la pasen muy bien en el bote en el día de hoy. Y con la buena música, mejor. La música Magic, tus favoritas de siempre.

Estás en sintonía de la nueva Magic 93.9 con tus favoritas de siempre, perfecta para escuchar en el trabajo. Arroba Santiago Duarte, arroba 939 Miami, el Instagram de Magic para interactuar a esta hora del día. ¿Cómo está pasando el domingo? ¿Bien? Bueno, comunícate con nosotros vía Instagram y lo comentamos al aire. Esto es Magic.

Frutas de Magic 93.9 con tus favoritos de siempre. Perfecta para escuchar en el trabajo y donde estés. Acompañándote a esta hora para que estés feliz disfrutando de los clásicos de los 80, de los 90 en inglés y en español. Gracias por estar con nosotros. Sigue interactuando a través de nuestro iHeartRadio app.

La nueva Magic 93.9, tu favorita de siempre, perfecta para escuchar en el trabajo. Conéctate, arroba Nati on AMFM por Instagram. Somos arroba 939 Miami.

La nueva Magic 93.9, tu favorita de siempre, perfecta para escuchar en el trabajo. 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

La nueva Magic 93.9, tu favorita de siempre. Perfecta para escuchar en el trabajo. Buenísimas noticias. Aquí Natalie. El pianista cubano Andy García quedó en libertad. Fue liberado de la custodia de autoridades federales de inmigración. Aquí está Taylor Dane.

0: la nueva Magic 93.9, tu favorita de siempre, perfecta para escuchar en el trabajo o en casa, recuperando una fractura del pie. Leslie, acá Natalie mandándote abrazos. Regreso con George Michael, Tony Basil y mucho más aquí en Magic.
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0: Perfecta para escuchar en el trabajo, Canatalí. Una despedida tan emotiva de Kelly Clarkson junto a sus hijos en su programa de televisión que ya ha acabado por la cadena NBC.

0: nueva Magic 93.9, tu favorita de siempre, perfecta para escuchar en el trabajo o desde la piscina. Qué sabroso, qué buena vida, Yari en Hollywood. Yo, Natalie, regreso con Cool and the Gang, Madonna y más para ti en Magic.
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Es tan sencillo, mira. Ponte con el tiempo, hello. Welcome to 2026. 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Jonathan Lee, ahora con Madonna.

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nueva Magic 93.9, tu favorita de siempre. Perfecta para escuchar en el trabajo, Canatalí. Bueno, la conversación en torno al 35 aniversario de lanzamiento de su mega éxito, Smells Like Teen Spirit, sí, de Nirvana. 35 años cumplió esta semana, 10 de septiembre de 1991. ¿Dónde estabas tú en esa fecha?

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la nueva Magic 93.9, tu favorita de siempre, perfecta para escuchar en el trabajo con Natalie. No sé si Nicole Kidman y Sandra Bullock se están bañando en formol o si tienen un secretico en el quirófano, pero Practical Magic 2 ya salió y dicen que está buenísima.

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la nueva Magic 93.9, tu favorita de siempre. Perfecta para escuchar en el trabajo. La gran controversia. Beyoncé cantando en español con Selena.

0: La nueva Magic 93.9, tu favorita de siempre, perfecta para escuchar en el trabajo. Un saludo a Richard, que nos está escuchando desde Cutler Bay. Yo, Natalie, regreso con Whitney, Backstreet Boys y mucho más. A gozar, sabroso, aquí en Magic.
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La nueva Magic 93.9, tu favorita de siempre. Perfecta para escuchar en el trabajo con este gran éxito de los Backstreet Boys.